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2: Son las 6:27.

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1: Son las 6:41.

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1: Son las 6:55.

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1: Son las 7:11.

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1: Son las 7:57.

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2: Son las 8:15.

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1: ¿Estás pensando en una nueva pantalla para ver el Mundial? Antes de gastar tu dinero, escucha esta información.
2: Antes, durante y después del Mundial, la Profeco es el árbitro en tus compras. Escucha Revista del Consumidor.
1: El Laboratorio Nacional de Protección al Consumidor analizó 49 pantallas LED de entre 40 y 65 pulgadas.
2: Todos los modelos analizados son Smart TV y permiten conectarse por Wi-Fi a servicios y plataformas de contenidos audiovisuales en línea.
1: Lo que debes saber.
2: Las pantallas LED no necesitan fluorescencia para iluminarse y gracias a ello tienen algunas ventajas. Consumen menos energía, dan más brillo, colores precisos y reproducen videos de formatos avanzados.
1: Actualmente existen tecnologías como OLED, QLED y Mini LED que buscan mejorar el contraste, el color y profundidad de imagen.
2: Ya es común encontrar resolución 4K UHD e incluso 8K para contenidos con muchísimo detalle.
1: Esto las convierte en la opción ideal para deportes, películas, videojuegos o
2: para gritarle al árbitro en ultra alta definición. ¿Cómo se verificó la calidad de las pantallas?
1: Para revisar la calidad de la imagen se tomaron en cuenta el color, el contraste, la uniformidad de la imagen en toda la pantalla y el nivel del color negro.
2: Entre más se logre un negro profundo, es mejor calidad de imagen.
1: Por el contrario, los modelos que solo alcanzan un gris oscuro perdieron puntos en su calificación.
2: Para evaluar la calidad de audio, el laboratorio implementó una metodología propia que le permitió identificar la fidelidad y la distorsión del sonido.
1: Aunque la mayoría de las pantallas integra bocinas sencillas por su diseño delgado, algunas cuentan con conexiones o salidas de audio digital ideales para conectar barras de sonido o teatros en casa.
2: También se evaluó la información comercial porque esta es indispensable en todos los productos que adquirimos.
1: Casi la mitad de los modelos analizados no cumplieron con todos los elementos para hacer válida la garantía.
2: En 7 pantallas se piden más requisitos de los establecidos para hacerla efectiva.
1: Además, los instructivos de 5 modelos no presentan todos los requisitos de información. De los 49 modelos analizados, la mayoría obtuvo una calificación general de muy buena.
2: Esto significa que ofrecen un desempeño ideal para ver televisión abierta en alta definición, películas y contenido en streaming.
1: Incluso, 3 modelos lograron una calificación global de excelente.
2: Y algo interesante es que hasta los modelos con las calificaciones más bajas ofrecen un desempeño aceptable para contenidos básicos y videos por internet.
1: ¿Cómo andan en su relación precio-calidad?
2: Las pantallas de 40 y 43 pulgadas tienen un rango de precios de menos de 3,000 a más de 6,000. La mayoría de ellas calificaron con MB.
1: Los modelos de 50 pulgadas son buenos y muy buenos en calidad. Andan de 4 a 8,000 pesos.
2: De las pantallas de 55 y 58 pulgadas, la más accesible calificó con MB. Cuesta poco más de 5,000 pesos.
1: Las más caras de este tamaño calificaron con excelencia. Una cuesta alrededor de 18,000 pesos y la otra casi 21,000.
2: De los modelos de 65 pulgadas, el de precio más bajo está en poco más de 8,000 pesos y es muy bueno en calidad.
1: En cambio, otro que obtuvo una calificación menor llega a más de 20,000 pesos.
2: El modelo de 65 pulgadas que logró la excelencia tiene un precio de casi 25,000 pesos.
1: Antes de comprar una pantalla, toma esto en cuenta.
2: Sé honesto, ¿realmente necesitas pagar por atributos adicionales? Porque sí, muchas veces terminamos pagando funciones que nunca usamos.
1: Verifica qué conexiones incluye.
2: Y revisa las apps integradas y servicios de streaming disponibles.
1: Recuerda que algunas plataformas requieren suscripción para funcionar.
2: Tips. solicita que te sellen la garantía. Es indispensable para cualquier reclamo.
1: Fotocopia el recibo de compra. El papel térmico se degrada, se borra y por eso debes contar con una fotocopia o respaldo digital.
2: Analiza si conviene la garantía extendida. Algunas tiendas ofrecen ampliarla.
1: Implica un gasto adicional que, ante una avería, puede incluir la reparación o la sustitución de la pantalla.
2: Para conocer más detalles del estudio de calidad de pantallas LED, así como recomendaciones para instalarla y cuidarla, consulta la revista del consumidor en su versión impresa o digital. Revista del Consumidor Radio.
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5: Son las 9:04.

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0: 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Son las 9:18.
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1: Son las 9:33.

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1: Son las 9:46.

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0: 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Son las 10.
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1: Son las 10:16.
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1: Son las 11:04.

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1: Son las 11:22.

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0: 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Son las 11:36.
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1: Son las 6:02.
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0: Son las 6:10.
1: 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Hola.

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0: Son las 6:46.
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1: Son las 6:55.

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1: Son las 7:11.

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1: Son las 7:26.

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1: Son las 7:46.
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1: Son las 7:54.

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1: Son las 8:25.

0: Son las 8:46.
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1: Son las 8:55.

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0: Son las 9:51.
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6: Son las 10:02.

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1: Son las 10:18.

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Son las 10:52. 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
5: Son las 11:01.

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1: Son las 11:34.

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9: Son las 12.

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1: Son las 12:04.

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1: Son las 12:22.

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1: Son las 12:36.

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2: Inauguran espacio deportivo en Ciudad Concordia. Anuncian los cursos de verano del DIF municipal. La Concanaco firma el pacto por la prosperidad, justicia y seguridad en Champotón.
3: Hola, hola, ¿qué tal? 1:00 p.m. Ya nos encontramos completamente en vivo a través de su estación favorita, yo sé que sí, XFM 101.9, la estación del beso. Ya nos encontramos completamente en vivo. Oigan, y pues, ¿cómo se encuentran en este bonito miércoles? Ya ahora sí que estamos a mitad de semana, en el touch de la semana, como bien siempre les comento. Para saludar a la comadre Carmen 95.5, saludos hasta Carmen, y por cierto, también saludos como siempre, como todos los días, a todas y a todos ustedes que siempre nos están escuchando, ya sea en sus casas, en el transporte público, o quizá que andan manejando, andan en su coche, pues también escuchándonos, por supuesto, también al transporte público Kosh, que yo sé que siempre nos escucha. Principalmente, yo sé que la ruta de siglo 21, porque, pues sí, cuando me he subido a esa ruta, bueno, siempre nos escucho, siempre escucho la estación del beso, así que saludos y por supuesto a los taxistas también. Y pues bueno, les recuerdo que soy Sara López, este miércoles pues no me va a poder acompañar Carlos Soberanis, ¿verdad? Pero claro que sí nos estaremos enlazando con él ya en unos momentos más, porque le cuento rápidamente, ¿no? Pues usted sabe que tenemos este noticiero de 1 a 3 de la tarde, 2 horas de muy buena información. Así que yo le recomiendo que usted se quede para poder escuchar pues todo lo que se viene del día de hoy. Pero bueno, como le comentaba, el día de hoy Carlos no nos podrá acompañar porque él anda en una comisión muy, muy importante, ya que fíjese que van a inaugurar ya en unos momentos más, pues a 1:00 p.m, quizá 1:30, una cancha en Ciudad Concordia. Así que si usted es de Concordia y nos está escuchando, pues bueno, ya le adelanté este chismecito que quizá a lo mejor y no sabía, o quizá sí. Pero qué bueno, es en beneficio no solamente de Concordia, de la ciudad Concordia, sino que también de todas y todos nosotros que pues podemos ir a esta bonita cancha, ¿verdad? Ya en unos momentos más, pues Carlos nos estará comentando todos los detalles acerca de esta inauguración, y también estaré comentando, por supuesto, por aquí toda la información, todos los detalles. Pues también ya me comenta Carlos que pues hay varios funcionarios que ya están llegando a esa inauguración. Por supuesto, estará la gobernadora Laida Sansores San Román, obviamente inaugurando esta cancha en beneficio de todos nosotros. Y bueno, si también usted, lo que nos está escuchando, es de otra colonia, a lo mejor cercana a Concordia, o pues de otra colonia en general, pues recuerde que también nos puede mandar su mensajito y mencionando de esa cancha que tiene en su calle, en su colonia, y algo pues hace falta, también es importante que nos diga. Y para recordarle también que si quiere mandarnos algún saludo, alguna felicitación, pues lo puede hacer, recuerde, al 981-139-0974. Y bueno, ahora sí que vámonos a una pausa y ya en un momento más entramos con toda la información.
0: 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Es 1:06.
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1: Ya estamos de regreso, 1:08 p.m. ¿Qué tal? ¿Cómo le va? Cuéntenos. Le recuerdo rápidamente la línea a WhatsApp 981-139-0974 para que usted nos envíe sus saludos o también su reporte ciudadano, que recuerde que ya desde este momento puede enviar sus mensajes. Ahora sí, comenzando con la información, es la gobernadora Laida Sansores San Román, informó durante el martes del Jaguar la inauguración de obras en las localidades de San Luciano y San Miguel de Allende como parte de las acciones para fortalecer la infraestructura y mejorar las condiciones de vida de sus habitantes.
2: Es un agente municipal, no es ni siquiera
3: una comisaría,
2: sino el presidente de la
3: Junta. O una presencia de Junta Municipal,
2: ¿no? Entonces es modesto, pero sin embargo tienen unas oficinas para recibir al pueblo. No se siente el calor con el techo alto, las ventanas se cruzan por la celosía, se cruza el aire. Muy bien diseñado. Y bueno, felicidades a Bernard y a todo el equipo que trabajó y lo hizo tan rápido. Así que nos sentimos muy orgullosos.
3: Enhorabuena. Para San Luciano.
2: Enhorabuena para San Luciano.
3: Y también para San Miguel de Allende, donde se rehabilitó justamente el área infantil, el gimnasio al aire libre, donde también justamente ahí vemos las imágenes, se dio una inversión de 3 millones de pesos para justamente hacer estas acciones. Muy bonito, muy llamativo, también para que ahí disfruten.
2: Que tengan lugares lindos estas comunidades, sí. Y tan lejanas.
3: Es correcto.
2: Y fíjate que a muchas de las comunidades, gracias al maestro Víctor y al maestro Candelario, conseguimos algunos autobuses de los escolares que se rentan, pero a precio muy módico, y les conseguimos un vale de 100 pesos para que pudieran comprar también a los pequeños empresarios, emprendedores que le llamamos, que estuvieron en lo del Jaguar. Entonces pues cada uno llegaba.
1: Por otra parte, la gobernadora mencionó que Palacio de Hierro podría llegar a Campeche al señalar que diversas empresas han manifestado su interés en invertir y establecerse en el estado.
2: A los jóvenes estábamos viendo cómo es la capacitación y nos decía ahí el director del call center que además están trayendo de otras call centers que estaban ubicados en otras partes, pues que ya se quieren venir a Campeche. Parece que ya se viene también el Palacio de Hierro, ¿no? Estaba un director de ahí pues viendo cómo está el lugar. El lugar está precioso. Ni yo lo tengo ni lo tiene Obama, porque ahí se ve el mar, tiene los vidrios grandes. Y sí, son persianas y no tienes la misma vista que se tiene ahí desde el call center. Entonces, pues cuando lo vieron, dijo, apárteme lo que sigue y hágame otro piso. Están emocionados y creo que vale la pena, porque dicen, quien aquí toma estas clases puede hacer cualquier cosa en la vida, porque te enseñan a contestar con mucha seguridad, a buscar a resolver problemas. También.
1: Bueno, cambiando un poco de información, es la Concanaco Servitur. Llegó al estado para la firma del Pacto por la Prosperidad, la Justicia Económica y la Seguridad en Champotón. El evento estuvo presidido por el presidente de la Cámara, Octavio de la Torre de Estéfano, la presidenta municipal de Champotón, Claudette Sarricolea, la secretaria de Turismo, Ada Solís Peniche, y el presidente de Canaco Servitur Campeche, Juan Pablo Mesh Salazar. De acuerdo con las autoridades, este encuentro fortalece el diálogo y la colaboración entre gobierno, sector empresarial, academia y sociedad civil, impulsando acciones que generan desarrollo, confianza y también bienestar para las comunidades.
4: Y hoy aquí en Champotón, Campeche, por lo bella que es su historia, su tierra, su gente de trabajo y por lo orgullosamente que son campechanos, cada una de estas ciudades y cada una de estas actividades cumplen con un propósito muy claro. Ustedes viven en un privilegio, en el privilegio de salir de sus casas a poder llevar a cabo sus actividades y trabajar sin miedo. Pero eso no es un común denominador en otras regiones. Y nuestra organización empresarial, como bien decía Ada, con más de 2 millones de afiliados y en 1857 municipios, ha sufrido el que nos quiten a líderes empresariales por denunciar la extorsión, no de sus negocios, como líderes por denunciar la extorsión de nuestros agremiados, y han sido personas que les han arrebatado la vida afuera de nuestras propias cámaras, esto principalmente en la frontera norte. Eso generó el que pudiéramos tener interacción con nuestra presidenta, la doctora Claudia Sheinbaum, y que le expresáramos: doctora, yo recuerdo en noviembre del 24, nos están matando, porque el que denuncia en este país se expone a que le arrebaten la vida, especialmente en un delito.
1: Y qué bueno que haya este trabajo en conjunto. Y oigan, como parte del Fondo de Aportaciones para la Infraestructura Social de los Pueblos y Comunidades Indígenas y también Afroamericanas, se realizó la entrega de tarjetas del Banco del Bienestar a 83 comités de los municipios de Calquiní, Campeche, Sibalche, Jopelchen, Tenabo y Eselchacán. La entrega se realizó en la Unidad Deportiva 20 de Noviembre, donde el delegado de los programas de bienestar, José Cardoso Rivero, destacó que esta acción representa un paso firme hacia la justicia social al entregar de manera directa y sin intermediarios, asegurando que el presupuesto se destine a obras claves elegida por la propia gente. Bueno, esta es la información hasta el momento. Vámonos a una pausa y ya regresamos.
0: 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Es la 1:15.
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1: 1:16 PM, estamos de regreso con más información, y es que durante la mañanera de este miércoles, la presidenta Claudia Sheinbaum Pardo estuvo acompañada de los titulares de la Secretaría de Hacienda y del IMSS para destacar la cantidad de empleos generados al corte del primer semestre del año, lo cual ha permitido que México alcance cifras destacadas, aumento en el salario mínimo y avance lugar en las estadísticas internacionales.
2: México se coloca sobre los 10 países con mayor inversión extranjera directa. 2, México, primer lugar entre los países de la Organización para la Cooperación y el Desarrollo Económico, con mayores incrementos a los salarios desde 2018. 3, México con la segunda tasa de desempleo más baja de todos los países integrantes de la Organización para la Cooperación y el Desarrollo Económico, solo detrás de Japón. 4, récord histórico en empleos formales en junio de 2026 con 22.779.704. 5, salarios de cotización más alto de la historia con 669 pesos diarios, 6.4%. por encima del año anterior. 6, el intercambio comercial entre México y Estados Unidos alcanzó 839 mil millones de dólares, cifra histórica. Seguimos siendo el principal socio comercial de Estados Unidos. 7, México vende más al mundo. Las exportaciones alcanzaron el récord histórico de 723 mil millones de dólares. 8, en abril de 2026, la inversión fija tuvo un crecimiento de 5.1% respecto al año anterior. 9, el indicador mensual de consumo privado creció 2.1% respecto al año anterior. 10, la actividad económica mantiene una tendencia creciente y alcanza un nuevo máximo. 11, la actividad industrial repunta en abril y alcanza su mayor nivel desde octubre de 2024. Y 12, la inflación sigue bajando.
1: Y bueno, esta es la información que dio el día de hoy en su mañanera la presidenta Claudia Sheinbaum Pardo. Oigan, ahora cambiando un poco de tema, información que yo sé que a usted le va a interesar, porque les comento, es por este calendario de pagos, recuerden muy bien, del bimestre julio-agosto de este mismo año 2026, para adultos mayores, mujeres bienestar, personas con discapacidad, madres trabajadoras y también Sembrando Vida. Son todos estos programas. Recuerde muy bien, estamos hoy miércoles 8, así que le corresponde a la letra C, todos los de la letra C, pues hoy les corresponde por su pago, ¿verdad? Y ya el jueves, por aquí tiene marcado que le corresponde también a la letra C, al programa Sembrando Vida, mañana jueves 9. Y recuerden que el viernes 10 de julio le corresponde a las letras D, E, F. Esto el viernes, para que lo tengan muy al pendiente. De todas maneras, en el transcurso de la semana, pues les estaremos recordando esta información. Y oigan, ahora sí, lo que les comentaba en un inicio, pues ya nos vamos a enlazar, ya de hecho ya está en la línea Carlos Soberanis, porque nos estará platicando pues los detalles, ¿no?, de esta inauguración de la cancha de Ciudad Concordia. Carlos, ¿qué tal? Buenas tardes.
3: Gracias. Hola, Sara, ¿qué tal?
1: Bueno, alguna falla por aquí, alguna falla técnica, pero ya en un momento más nos estaremos enlazando para que pues él nos esté platicando, nos platique acerca pues de esta inauguración. De hecho, ya está en la línea Carlos. ¿Qué tal, Carlos? Para que me platiques.
3: Hola, Sara, ¿qué tal? Muy buenas tardes, un gusto saludarte a ti, por supuesto a todo el auditorio que nos está sintonizando en esta mitad de semana. ¿Me escuchas fuerte y claro? Nada más ahí haciendo la pregunta también.
1: Súper bien, te escucho perfecto.
3: Excelente, Sara, agradecemos por supuesto ahí en la producción a Héctor Cheque. Efectivamente, estamos aquí en Ciudad Concordia después de varios días y semanas de que los vecinos especularan pues qué estaba sucediendo aquí en la unidad deportiva, que había tenido bastante movimiento por parte de la autoridad federal, de la SEDATU, del gobierno del estado. Pues ya el día de hoy, hace algunos minutos, acaba de llegar la gobernadora del estado, Laida Sansores, para poder inaugurar la cancha de pasto sintético aquí en la unidad deportiva Ciudad Concordia. donde, bueno, pues cientos de familias justamente estarán compartiendo este espacio en diferentes, pues, disciplinas, la principal de ellas el fútbol. Comentarle a todo el auditorio que todo esto se da en el marco del Mundial Social. Sabemos, lamentablemente, que México ya fue eliminado, ¿verdad?, de la Copa del Mundo, pero hay que recordar que desde principios de este año la presidenta Claudia Sheinbaum, porque esto es un programa federal, la presidenta Claudia Sheinbaum pues instauró que en las 32 entidades de la República se hiciera estos proyectos de canchas, ya sea de fútbol profesional, fútbol 7, canchas de fútbol rápido, de pasto sintético, y pues bueno, Ciudad Concordia es una de las seleccionadas y el día de hoy se está haciendo entrega de estas obras. Sara, muy pendientes a través de nuestras redes sociales, porque ahí vamos a estar publicando las fotografías de cómo quedó. Debo de admitir que está bastante bonita, y pues bueno, nos da mucho gusto de que la gente de esta zona, de la ciudad, de Ciudad Concordia, de Siglo XXI, de Hacienda Calá, de 20 de noviembre, pues puedan tener estos espacios bastante dignos, se ve bastante bien cuidada. Te repito, en un ratito más estarán haciendo el corte de listón, en estos momentos están en la presentación de las autoridades, pero bueno, en un rato más, ya que nos volvamos a enlazar, pues con mucho gusto escucharemos parte de las palabras tanto de la gobernadora como, reiterarles, del gobierno federal. Si bien no llegó Rommel Pacheco, titular de la CONADE, ni tampoco la titular Edna Vega de SEDATU, sí mandaron a sus respectivos representantes, pero pues bueno, ya en un ratito más estaremos llevando todos los detalles de cuánto fue el presupuesto destinado para esta obra, las características de la cancha. Y Sara, me encantaría también invitar a la gente vecina de esta zona a que cuide estos espacios públicos. Hoy se hace entrega y ojalá, no lo sé, en 6 meses, un año, año y medio, estas instalaciones se mantengan como están el día de hoy, porque no sé tú qué opines, pero creo que al final de cuentas son espacios para todos y vale la pena cuidarlos.
1: Claro que sí, Carlos, pues muchísimas gracias por enlazarte con nosotros. Ya más adelante pues nos estarás comentando pues más detalles, ¿no? Ahorita están en la parte de la presentación, pero ya más adelante seguramente van a dar pues cuánto costó hacer esta cancha. Pero bueno, más adelante ya nos comentas.
3: Claro que sí, Sara, digo, al final esto no es un costo para el gobierno del estado, sino que es un presupuesto federal que se destina a las 32 entidades, a los 32 estados, como parte de la Copa del Mundo que se vive en estos momentos. De hecho, no es la única cancha que se está entregando en esta temporada. Recordemos que son más de 40 en todo el estado, y pues obviamente aquí en la capital del estado se encuentra la mayor parte de ellas. Pero bueno, pendientes en redes sociales, porque ahí vamos a estar subiendo las fotos de cómo quedó esta cancha de pasto sintético. Y sí, efectivamente, ahorita están dándole la bienvenida a las autoridades. Ya en el siguiente enlace, con mucho gusto, les compartimos pues parte de lo que comentó la gobernadora y sobre todo las autoridades deportivas, porque sí, el deporte llega a Ciudad Concordia y sin lugar a dudas es una de las zonas cuya demanda de actividad deportiva es más grande aquí en la ciudad.
1: Muchísimas gracias, Carlos. Nos estaremos enlazando más adelante.
3: Dale pues.
1: Bueno, pues ya escuchó la información que nos dio Carlos Soberanes, que está en estos momentos, pues ya en esta inauguración de esta cancha de pasto sintético. Ya en unos momentos más, pues nos estará dando más información, pero qué bueno que mencionó esta parte, ¿no? De cuidar estos espacios, qué mejor para los jóvenes, para los adultos también y para los niños, ¿verdad? Para que en estas vacaciones, más que nada, pues salgan de sus casas, ya no estén tanto tiempo en el teléfono, pero se salgan a divertir, a jugar estas cascaritas, las retas con sus amigos. Es mucho mejor que estar ahí encerrados. Así que bueno, hay que cuidar estos espacios, y muy bien, porque se fomenten estas importantes iniciativas siempre en favor de la ciudadanía. Y bueno, ahora cambiando un poco de información, le comento que también ayer en el martes del Jaguar estuvo Alexandro Brown Gantus. Él es vicefiscal de la Vicefiscalía de Delitos en Contra de Animales, Ambiente y Ecosistemas. Informó durante este martes del Jaguar que año con año se ha registrado un incremento en el número de denuncias presentadas. Detalló que hasta el momento se han judicializado 50 carpetas de investigación como parte del seguimiento a los casos.
4: Presentaron a 471 denuncias y el año pasado 918 denuncias, y esto seguíamos atendiéndolo con estos dos ministerios públicos. Imagínate. Y es el fortalecimiento que usted nos ha brindado, nos va a permitir dar mejor, mayores resultados y más agilidad. A pesar de este gran número de denuncias que se han presentado, no reflejan un incremento en el maltrato animal. Lo que refleja es que los campechanos conocen que existe esta vicefiscalía y ya nos tiene confianza y se acercan a seguir denunciando.
5: Sí, porque antes, ¿para qué denunciaban? No iba a pasar nada, ¿no?
4: Efectivamente.
5: Pero ahora sí va a pasar.
4: Ahí pueden ver, tenemos 50 denuncias ya judicializadas ante el juez de control. De
5: 50 denuncias, pero si acaban casi de tomar posesión, así quisiéramos que andaran todos los fiscales del país, ¿no?
4: De estas, 6 con prisión preventiva. Hay 6 presos en Cubén por maltrato animal, llevando su proceso.
5: Óiganlo, si alguna vez en Campeche habían escuchado que puedes estar en Cubén por maltrato animal, pues ya tenemos 6 personas en prisión preventiva, ¿no?
4: Así,
5: pero ¿cuándo entraste? Así como un mes, 2 meses, ¿cuánto entraste?
4: Como vicefiscal tenemos 2 meses.
5: Hace 2 meses y atiende a 3 en la cárcel y tiene 50 carpetas de investigación abiertas. Ese es un vicefiscal.
4: 2 órdenes de aprehensión ejecutadas y le turnamos, a veces hay denuncias que no nos corresponden, se las turnamos a los municipios.
1: Y bueno, esta fue parte de la información que también se abordó ayer en el Martes del Jaguar. Y bueno, antes de irnos a la pausa, vamos a enlazarnos con Francisco Pérez, el meteorólogo de la CEPROSI, porque para que nos comente cómo estará el clima el día de hoy, miércoles, en Campeche. ¿Qué tal, Francisco?
6: Hola, ¿qué tal? Buenas tardes, un saludo a todo tu auditorio. Y pues bueno, la tarde de hoy esperamos condiciones atmosféricas todavía inestables. Esto está siendo ocasionado básicamente por lo que es la afluencia de humedad proveniente del Mar Caribe, por el arrastre también de lo que sería esta humedad por el paso de la onda tropical número 16. Y además tenemos un canal de bajas presiones ubicado sobre la parte sur del Golfo de México. Estas condiciones pues van a mantener lo que es el potencial de lluvias puntuales en la, sobre todo hacia la tarde-noche, de ligera zambuera, algunas ocasionalmente fuertes. El potencial de lluvias no es tan alto ni es tan generalizado, pero aún así vamos a mantener el pronóstico para la tarde de hoy. Algunas lluvias estarán acompañadas de tormentas eléctricas y rachas de viento, pero en general son lluvias de temporada.
1: Muy bien, Francisco. Entonces, aproximadamente, ¿como a qué hora podría ser que llueve el día de hoy?
6: Bueno, estamos esperando en un lapso entre las 3, las 5 de la tarde en algunos puntos del interior del estado y hacia la capital ya estaremos acercándonos después de las 6 de la tarde. Sin embargo, pues bueno, en este momento lo que se observa es todavía negociar relativamente bajo, pero ya vemos un desarrollo relativamente importante a lo que sería el oriente de la ciudad de Campeche. Estaríamos en la transcurso de las próximas 2 horas, simplemente graduando de la nubosidad, y pues estaremos viendo las primeras precipitaciones.
1: Muy bien, Francisco, ya para concluir, las recomendaciones a la ciudadanía.
6: Bueno, estar atentos a los avisos que se emiten de manera oficial, no hacer caso a los rumores, evitar seguir a las cuentas estas entusiastas de redes sociales que alertan demasiado a la población, y en general, pues bueno, extremar precauciones que afectan las lluvias, las rachas de viento y las descargas atmosféricas.
1: Muy bien, Francisco, pues muchísimas gracias, nos escuchamos mañana con más información.
6: Gracias, hasta mañana, buenas tardes.
1: Y bueno, esta es la información hasta el momento del clima. Igual más adelante ya nos estaremos comunicando. Bueno, ella vendrá aquí a entrevista, la secretaria de Protección Civil Municipal, Guadalupe Rodríguez Chávez, porque también nos estará platicando acerca pues de todos los detalles de pues de esta limpieza que ellos realizan por parte del municipio, ¿verdad? Pero ya más adelante nos estará platicando pues esta información la secretaria. Así que bueno, ahora sí vámonos a una pausa y ya regresamos.
0: 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Es la 1:31.

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1: Eso, 1:31 PM, ya regresamos y pues ya tenemos a nuestros invitados de esta bonita tarde de miércoles, porque fíjese que le comento que bueno, ya nos encontramos con la licenciada Claudia Prado González, directora general del Instituto de Transparencia para el Pueblo de Campeche, y también el licenciado Ricardo Chi Gallardo, subdirector del mismo instituto, y bueno, ellos están aquí con nosotros para que nos platiquen pues todos los detalles acerca de este nuevo instituto, cuál es el objetivo, cómo nació esta iniciativa, por supuesto, y cómo usted como ciudadanía puede participar, ¿verdad? Y bueno, pues es un gusto tenerlos aquí a ambos con nosotros. Y bueno, licenciada, también felicidades por este nuevo cargo, que sea pues un camino lleno de éxitos.
2: Muchas gracias, saludo a tu amable auditorio que nos escucha y a toda la ciudadanía de Campeche, ¿no? Como bien comentaba, soy la licenciada Claudia Prado González, directora general del Instituto de Transparencia para el Pueblo de Campeche. Este instituto, ¿cómo nace? Con la publicación de la Ley de Transparencia y Acceso a la Información Pública del Estado de Campeche, la cual fue publicada en el Periódico Oficial con fecha 10 de junio de 2026, es de reciente publicación. Se crea el Instituto de Transparencia para el Pueblo de Campeche como un órgano desconcentrado de la Secretaría de Anticorrupción y Buen Gobierno, que tiene operatividad y funcional, autonomía en temas para conocer y garantizar el derecho de acceso a la información y la protección de datos personales. ¿Qué hacemos en el instituto? Bien, pues garantizamos el derecho humano de acceso a la información pública, pero a su vez también garantizamos la protección de los datos personales en posesión de los sujetos obligados. ¿Cómo se trabaja con esta institución? Cabe mencionar que esta institución de transparencia, si bien es una institución nueva como instituto, somos la autoridad garante local del Poder Ejecutivo. Con las reformas administrativas que datan desde 2024, toda la parte de 2025 a nivel federal, se extinguen las autoridades garantes, en este caso el INAI, que conocíamos como el Instituto Nacional de Acceso a la Información a nivel federal, y en las entidades federativas, ya sea institutos, comisiones, como se hacían llamar de autoridades garantes. Estas autoridades garantes, derivados de estas reformas de carácter constitucional, fueron desapareciendo. ¿Por qué? Derivado a una simplificación, de organización presupuestaria. Y asumimos en el Poder Ejecutivo, a través de las Secretarías Anticorrupción, se crean órganos desconcentrados o direcciones de la misma Secretaría de Anticorrupción de los diferentes de las diferentes entidades federativas. ¿Qué trae aparejado la nueva Ley de Transparencia? De haber una autoridad garante, ahora hay varias autoridades garantes en las entidades federativas, es decir, por el Poder Ejecutivo, por el Poder Legislativo, Judicial y los órganos constitucionalmente autónomos. Por parte del Poder Ejecutivo es el Instituto de Transparencia para el Pueblo de Campeche. Lo que corresponde al Poder Legislativo, al Judicial y a los órganos constitucionalmente autónomos serán a través de sus órganos internos de control que conozcan de los asuntos en materia de acceso a la información y protección de datos personales. Trae también aparejado el tema de la constitución de los comités de transparencia, que ya se definen a las personas que van a integrar los comités de transparencia. Trae aparejado las obligaciones de transparencia, que más adelante el compañero Ricardo va a hacer a abundar sobre el tema, que es una obligación que tenemos los sujetos obligados en publicar de manera oportuna, ya sea trimestral, semestral o anual, nuestra información de todo lo que obra en nuestros de lo que se refiere a nuestras facultades. Asimismo, esta nueva ley trae aparejado el tema, ya definiendo qué autoridad garante va a conocer cada uno de sus asuntos, y seguimos trabajando desde el instituto en temas de capacitación en materia de transparencia, datos personales, archivos, ética pública, Seguimos trabajando en temas de difusión, promoción, en el tema de la verificación de cumplimiento de las obligaciones. Conocemos también de los recursos de revisión y sobre todo el acompañamiento que podamos dar a la ciudadanía para cómo garantizar su derecho de acceso a la información.
1: ¿Cómo la ciudadanía se puede acercar?
2: Bien, nosotros a través de redes sociales hemos estado difundiendo, somos de reciente creación, como tú bien comentabas. Empezamos nuestro funcionamiento el día 16 de junio de 2026. Estamos instalados en nuestras oficinas. Cabe mencionar que muchos ya las conocen. Estamos ubicados en la avenida Héroes de Nacozari, como referencia el campo ferrocarrilero. Estamos ahí. Esta es un poco lejana la ubicación, pero tenemos desde hace muchos años el acceso a través de una plataforma nacional de transparencia. Es decir, el ciudadano puede hacer uso de su derecho y solicitar información. Como bien te comentaba, los entes públicos tenemos la obligación de publicar nuestras obligaciones que establece la ley. Si bien el ciudadano no logra encontrar o lo que busca no está publicado, puede solicitar una solicitud de acceso a la información. Y lo hacemos a través de la Plataforma Nacional de Transparencia. De una manera muy fácil, sencilla, el ciudadano le pide la plataforma le va pidiendo ciertos pasos y identificar sobre todo al ente o al sujeto obligado que le quiera hacer la pregunta y sobre qué versaría la pregunta. De todas maneras, nuestra obligación como instituto o como autoridad garante local, pues dar el acompañamiento o la asesoría. Puede ser también a través de la propia red, la red que tenemos, de manera presencial o en nuestras líneas telefónicas, que se las vamos a dejar por si gustan los ciudadanos hacer o preguntarnos algún tema en específico.
1: Claro. Por su parte, licenciado, ¿qué nos podría comentar acerca de este nuevo instituto, como ya bien nos comentó aquí la licenciada?
3: ¿Qué tal? Buenas tardes a todos. Mi nombre es Ricardo. Como bien nos comentaban, estoy trabajando actualmente como subdirector del Instituto de Transparencia para el Pueblo de Campeche. Una de las cuestiones que tenemos que tomar en cuenta es precisamente el cumplimiento a las obligaciones de transparencia. Este cumplimiento a las obligaciones de transparencia se deriva a partir de lo que es la publicación de la nueva ley

0: muy específica conforme a las atribuciones y a la materia en la que ellos se desempeñan. Bueno, en nuestra nueva ley, que actualmente estamos trabajando con ella con base en esa normatividad, se hace una distinción importante que en la anterior no se consideraba, porque aparte de las obligaciones en específico que se manejaban de manera muy general, en esta nueva ley ya tenemos atribuciones más específicas todavía, haciendo referencia a la materia en la que cada dependencia se pueda desempeñar, ya sea en materia de recursos naturales, en materia de seguridad y protección pública, etcétera, ¿no? Entre otras cuestiones. Todas estas obligaciones, si bien la ley las enmarca o nos dice que tiene que cumplir con ella, es importante hacer la aclaración que esa publicación de obligaciones se tiene que realizar a través de la misma Plataforma Nacional de Transparencia, ¿ok? ¿Qué significa esto? Que los sujetos obligados como tales tienen acceso a un sistema de publicación en los que de manera trimestral, semestral o anual, dependiendo de la obligación que se mencione, tienen que estar subiendo esta información al sistema. ¿Esto para qué? Para que toda la ciudadanía, a través de una, le vamos a llamar consulta pública, tenga acceso a toda esta información de una manera, pues, accesible, sin tener que recurrir al otro método que comentamos, que es una solicitud de información, teniendo la premisa de que toda la información pública generada por los entes públicos o por los sujetos obligados, pues, debe de ser pública. Bien. Para el caso de Campeche, derivado de esta normatividad nueva que se acaba de aprobar, tenemos ahorita trabajos en conjuntos con el nuevo sistema anticorrupción de la Ciudad de México, el sistema anticorrupción y buen gobierno, ya trabajando en la materia para darle hacer la homogenización o la homologación, perdón, del sistema que se utiliza para esta publicación. Entonces, esas son así a grandes rasgos las obligaciones de transparencia de las cuales se mencionan en la ley de transparencia.
1: Muy bien, ¿algunas acciones o algunos programas que van a poder implementar en este nuevo instituto?
2: Bien, como te comentaba, las acciones que seguimos trabajando desde el instituto es el tema de la capacitación. Consideramos que el uso de la Plataforma Nacional de Transparencia ha evolucionado de un año a la fecha. Es decir, como conocíamos, trabajamos con una parte de la plataforma denominada CIPOT, que es el sistema de obligaciones de transparencia. Hoy cambia a portal de obligaciones de transparencia, que es el POT. ¿Qué tenemos que hacer? Y como te comentaba en un principio, de haber una sola autoridad garante, ahora somos varias autoridades garantes. Es decir, tenemos que capacitar primeramente a las demás autoridades garantes, llámese Poder Legislativo, Judicial y organismos autónomos, en el manejo de la Plataforma Nacional de Transparencia. ¿Por qué? Porque si bien ya la conocían o ya se realizaba la carga de las obligaciones, solo era desde la unidad de transparencia para el efecto de cumplimentar las obligaciones de manera trimestral, semestral o anual. Hoy en día ya las nuevas autoridades garantes tienen que dar seguimiento a sus solicitudes, a sus cargas de obligaciones e incluso conocer de los recursos de revisión. Pero como todo está sistematizado a través de esta plataforma, nuestra primera gran responsabilidad como Instituto de Transparencia para el Pueblo, y como bien comentaba Ricardo, es el acompañamiento y asesoría para el manejo de la plataforma, porque no todos las autoridades garantes conocen del tema. Ha habido un primer acercamiento con ellos a través de correos, oficios, que nos tenemos que cumplir todas en tiempo y forma, esta migración de la información, pero esto se podrá dar una vez que todas las autoridades garantes tengan acceso a la plataforma nacional. Seguimos con el tema de capacitación, asesoría técnica. Hemos implementado estrategias para llegar a muchos campos, trabajar con sectores educativos, con el sector, con los jóvenes, para el tema de la protección de sus datos personales, para el tema de la transparencia y el acceso a la información. Tenemos trabajo, sí, efectivamente, y estamos muy comprometidos con ello, ¿no? Sabemos que en conjunto la Instituto de Transparencia para el Pueblo de Campeche con las demás autoridades garantes vamos a salir avante, tener muy buenos resultados, sobre todo con el objetivo de garantizar siempre el derecho de acceso a la información que tiene cualquier ciudadano.
3: Han estado con nosotros esta tarde. Nosotros vamos a un corte comercial y pues muchísimas gracias.
2: Muchas gracias por su invitación.

0: en breve.
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1: Es la 1:46.

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4: Ya estamos de regreso con más información. 1:47 p.m. Le recuerdo que desde este momento usted ya puede enviarnos su mensaje de su reporte ciudadano al 981-139-0974. Bueno, continuando con la información, es el vocal secretario de la Junta Local del INE en Campeche, Juan Carlos Ara Sarmiento, informó que el Instituto Nacional Electoral firmó un convenio con las autoridades penitenciarias para acudir a los centros de reclusión y expedir penitenciarias, para expedir estas credenciales de elector a personas sentenciadas y privadas de su libertad. Esto con el objetivo de garantizar su derecho a la identidad. Precisó que estas credenciales no podrán ser utilizadas para votar, pero sí servirán como identificación oficial para realizar diversos trámites y acceder a distintos servicios.
5: A la que este programa se dirige, que son las personas sentenciadas, que están suspendidas de sus derechos políticos electorales, ya una persona acudió con auxilio de las autoridades penitenciarias, por supuesto, fue trasladada al módulo de atención ciudadana para hacer su trámite de su credencial, dada la urgencia de contar con ese documento. Próximamente, el instituto ya acudirá al penal, a los penales de la entidad, al que está aquí en San Francisco Cobén y el de Ciudad del Carmen, para hacer el trámite. Ahorita tenemos una lista de 5 personas para que acudamos nosotros ya a poderle tramitar su credencial. Y seguramente se irán sumando. Lo que pasa es que sí se requieren unos documentos, o sea, sí hay requisitos. Y los familiares de estas personas le proporcionan los documentos a las autoridades penitenciarias, quienes nos los hacen llegar. Nosotros hacemos una verificación de esos datos y entonces estamos en posibilidades de hacer el trámite de estas personas. Claro, los familiares son interesados también porque definitivamente requieren que las personas sentenciadas cuenten con este documento, los que les permite, como les comentaba, hacer diversos trámites y recibir algunos beneficios, atención médica y algunas situaciones que requieren, porque no tienen, muchas personas no tienen ningún documento con que identificarse. Entonces, por eso es que el Tribunal Electoral, al resolver unos medios de impugnación, determinó que el Instituto Nacional Electoral debe de acudir a los centros penitenciarios.
4: Y bueno, es el director del Registro Civil en Campeche, Gustavo Quiroz Hernández, informó que cada año se realizan alrededor de 30 trámites de cambio de sexo genérica, los cuales se llevan a cabo de manera ágil y con personal capacitado para brindar una atención libre de discriminación. Además, destacó que en lo que va del año se han registrado 25 matrimonios igualitarios en el estado.
6: El tema de los cambios sexogenéricos, y en ese sentido sí vamos muy tranquilos, pues. O sea, no hay un incremento. Ahorita lo que se está viendo es me llegó lo de la reforma sobre para que cuando se hagan las cambios de la nueva acta también haya un cambio de apellidos. O sea, que la persona, al cambiar su nombre y sexo, también cambia de apellidos conforme su filiación lo permita, porque no puede ser. En el cambio, por ejemplo, hemos tenido, en el 2021 tuvimos una sentencia que todavía se usaba. 2023 hubieron 10 procesos establecidos. 2024 fueron 44, que ya era la etapa del proceso. 2025 ya tenemos la reforma, ya 32, y en 2026 llevábamos hasta el último corte, ¿no? Okay. Que estamos en mayo. O sea, ha bajado, pero igual a lo mejor en estos días con la actualización, a lo mejor se sube un poquito, pero pues en promedio están en 30 procesos anuales.
4: Y bueno, ahora continuando con información, pero peninsular, vámonos hasta Carmen con David Abreu.
7: ¿Qué tal, amigos de Citza Noticias Radio? Desde el municipio del Carmen, con información importante, darles a conocer que lamentablemente ha estallado pues la manifestación en contra de la empresa Protexa. El día de ayer por la tarde se unieron más proveedores y bueno, impidieron el paso de todos los accesos a esta empresa. Lo hicieron también con trailers, con megáfono, incluso con una batucada. No perjudicaron la circulación, pero sí señalaron y bueno, que no se van a retirar hasta que llegue un acuerdo. Eran aproximadamente 5 los empresarios, ahora ya se sumaron 10 más, ya son 15, y pues señalan que en todo momento van a exigir el pago de lo que es, pues desde 2020 que no le paga esta empresa Protexa a las compañías que le han prestado el servicio. Así que delicada la situación con este tema. Hasta aquí mi reporte desde Ciudad del Carmen para Citza Noticias Radio.
4: Con Arturo Valadez. ¿Qué tal, Arturo? Buenas tardes.
8: Hola, ¿qué tal? Qué gusto saludarles desde Mérida, Yucatán, para comentarles lo más importante que ha acontecido hasta el momento en la entidad. Y el gobierno de Yucatán iniciará una nueva etapa para la definición del Plan Renacimiento de Mérida con la realización de foros ciudadanos en los que se definirán las obras prioritarias que formarán parte del proyecto de infraestructura para la capital del estado. Con el objetivo de construir un plan basado en las necesidades reales de la población, convocarán a vecinos, universidades, cámaras empresariales, especialistas y representantes de todas las fuerzas políticas en los foros de consulta que se llevarán al cabo del 13 al 20 de julio en 5 zonas de Mérida y en un encuentro metropolitano. El gobernador del estado, Joaquín Díaz Mena, informó que durante las mesas de trabajo se analizarán 3 ejes principales: el mejoramiento del servicio de agua potable, la construcción de una red metropolitana de vialidades seguras y el fortalecimiento de la infraestructura en materia de seguridad. El 23 de julio, el COPLADE entregará los resultados que servirán como base para presentar al Congreso del estado la solicitud de un crédito por 1.500 millones de pesos. Por último, informó que el Plan Renacimiento de Mérida busca consolidarse como un proyecto construido de manera participativa, en el que las propuestas ciudadanas definan el futuro de la capital yucateca y garanticen que las inversiones respondan a las necesidades de la población. Esta es la información al momento. Regreso con ustedes. Un saludo.
4: Vámonos hasta Chetumal con Jorge Meneses. ¿Qué tal, Jorge?
9: Hola, ¿qué tal? Muy buenas tardes, amigos y amigas de CIPSE Noticias. Qué placer saludarles en este día ya tarde de miércoles. Les informo que el negocio del turismo de bodas está siendo golpeado por los efectos del sargazo en los principales destinos del sol y playas de Quintana Roo, con una caída estimada en el 20% respecto a los años anteriores. José McClimerty, quien es impulsor de la ruta del romance, dijo que el tema del sargazo también ha generado afectación para este segmento turístico en la zona sur del estado, a pesar de los atractivos naturales de la región como la Laguna de Bacalar y la Bahía de Chetumal, que están libres del alga marina. Explicó que esto es a causa de una errónea percepción de los visitantes al considerar que todos los sitios turísticos de Quintana Roo están en condiciones inapropiadas por el sargazo y están dirigiendo su atención a otros polos del país y del extranjero. Por tal motivo, el especialista Wedding Planner señaló que desde ahora están enfocando sus baterías en promocionar los destinos del sur de la entidad, desde las bellezas naturales hasta los vestigios históricos y culturales, a fin de llegar a buenos números en noviembre próximo, el mejor mes para el turismo de bodas. En información, amigos, buenas tardes, un saludo desde Chetumal.
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11: Hola, ¿qué tal, Sara? Bueno, pues continuamos desde aquí, desde Ciudad Concordia, a la víspera ya de la inauguración de esta nueva cancha en el marco del Mundial Social. Y pues bueno, vamos a aprovechar también para contarle a todo el auditorio, aunque seguramente ya lo sabe, ya lo escuchó y sigue haciendo corajes, ¿verdad? Con los partidos del día de ayer, con los que ya oficialmente finalizó la etapa de octavos de final de la Copa Mundial en esta edición 2026. Recordemos que los 3 anfitriones, pues bueno, ya resultaron eliminados en esta etapa. Estamos hablando tanto de México como de Canadá y de los Estados Unidos. Pero bueno, el día de ayer tuvimos 2 partidos que estuvieron envueltos en la polémica. El primero de ellos entre Argentina contra Egipto. Debo de admitir que por algún momento yo dije, bueno, si ya se quedó Cristiano Ronaldo fuera de la Copa del Mundo, seguramente Lionel Messi también, lo cual de por sí la nota ya es bastante escandalosa. Pero el día de ayer Egipto no supo aprovechar una ventaja de 2-0 que tenía la selección de Argentina, y que pues bueno, el día de ayer en menos de 20 minutos Argentina, Lionel Messi y compañía hicieron 3 goles goles envueltos en la polémica, que si hubo falta, no hubo falta, le anularon un gol a Egipto, bajo el mismo criterio la afición e inclusive el director técnico y personal directivo de la selección de Egipto pedían que se repitiera la jugada, ¿no? Que se anulara el último gol de Argentina. Declaraciones muy polémicas, por cierto, las que lanzaron al final ahí en contra de los organizadores de esta justa deportiva, pero bueno, al final de cuentas, lo que es una realidad es que Argentina no la puedes dar por muerta, con o sin, ahí lo que muchos alegan trampa, ¿no? Pero la realidad es que Argentina jugará los cuartos de final, la actual campeona del mundo estará defendiendo este título, al menos en una siguiente ronda en contra de la selección de Suiza, que justamente fue el otro partido que tuvimos el día de ayer entre Suiza y Colombia, aunque medio Latinoamérica estaba apoyando a Colombia, incluyendo a los mexicanos, pero pues lamentablemente no se pudo dar la victoria por parte del equipo latino, y de esta manera pues también resultaron eliminados, pero eso sí, en tanda de penaltis en contra de la selección de Suiza. De esta manera, pues sí, efectivamente Argentina se medirá a la selección de Suiza. Pero esto será en unos días más. Te platico rápidamente cómo quedaron las llaves. Hoy no tenemos partido, hoy nos vamos a abstener de la Copa del Mundo, ¿verdad? Pero el día de mañana, jueves, Francia se mide a Marruecos, 2:00 p.m. Único partido, viernes, España contra Bélgica, 1:00 p.m. Y el sábado, 2 partidos más, Noruega contra Inglaterra a las 3:00 p.m. Y justo Argentina contra Suiza a las 7:00 p.m. Recordemos, pues, que en la Ciudad de México, Monterrey y Guadalajara, pues, ya acabó la actividad mundialista, pero pues todavía quedan partidos allá en los Estados Unidos. Hasta aquí la información deportiva, yo regreso micrófonos a cabina y en un ratito más nos volvemos a enlazar desde Ciudad Concordia para tenerle todos los detalles de la inauguración de esta nueva cancha de fútbol sintético en el marco del Mundial Social.
4: Pues muchísimas gracias, Carlos, por este breve enlace. Ya más adelante nos volvemos a enlazar contigo para que nos comentes, pues, qué tal, cómo está todo ahí en la inauguración de Ciudad Concordia. Ya nos comentarás más adelante. Pero mientras tanto, bueno, hemos llegado a esta segunda, a esta primera hora de CIPSE Noticias Campeche, segunda emisión, pero nos vamos a despedir de Carmen, la comadre 95.5. Mientras tanto, aquí en la ciudad campechana, pues continuamos con más información, pero si usted que nos está escuchando es de Carmen, no se preocupe porque puede ir directamente a CIPSE Play, nuestro sitio de internet de radio y televisión del grupo CIPSE. Ahí nos puede seguir sintonizando con más información, porque claro que sí, se viene más información ya más adelante. Recuerden que estamos de 1 a 3 p.m. Mientras tanto, vamos a un corte y ya regresamos.
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12: Son las 2.
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1: Son las 2:35.

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1: Son las 2:51.

0: Arganzola.
1: No, hombre, Lupe, pues de veras, muchas gracias por acompañarnos en esta grabación. De veras, estamos muy agradecidos contigo, hermano.
2: Al contrario, es una cosa maravillosa para mí poder compartir una canción con ustedes, un grupo que de verdad admiro y he admirado siempre. Así que esto se llama Ritmo, sí, señor. Hoy nomás.
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3: Hoy.
4: Revista del Consumidor. Radio.
5: ¿Estás pensando en una nueva pantalla para ver el Mundial? Antes de gastar tu dinero, escucha esta información.
4: Antes, durante y después del Mundial, la Profeco es el árbitro en tus compras. Escucha, Revista del Consumidor.
5: El Laboratorio Nacional de Protección al Consumidor analizó 49 pantallas LED de entre 40 y 65 pulgadas.
4: Todos los modelos analizados son Smart TV y permiten conectarse por Wi-Fi a servicios y plataformas de contenidos audiovisuales en línea.
5: Lo que debes saber.
4: Las pantallas LED no necesitan fluorescencia para iluminarse y gracias a ello tienen algunas ventajas. Consumen menos energía, dan más brillo, colores precisos y reproducen videos de formatos avanzados.
5: Actualmente existen tecnologías como OLED, QLED y Mini LED que buscan mejorar el contraste, el color y profundidad de imagen.
4: Ya es común encontrar resolución 4K UHD e incluso 8K para contenidos con muchísimo detalle.
5: Esto las convierte en la opción ideal para deportes, películas, videojuegos o...
4: para gritarle al árbitro en ultra alta definición. ¿Cómo se verificó la calidad de las pantallas?
5: Para revisar la calidad de la imagen se tomaron en cuenta el color, el contraste, la uniformidad de la imagen en toda la pantalla y el nivel del color negro.
4: Entre más se logre un negro profundo, es mejor calidad de imagen.
5: Por el contrario, los modelos que solo alcanzan un gris oscuro perdieron puntos en su calificación.
4: Para evaluar la calidad de audio, el laboratorio implementó una metodología propia que le permitió identificar la fidelidad y la distorsión del sonido.
5: Aunque la mayoría de las pantallas integra bocinas sencillas por su diseño delgado, algunas cuentan con conexiones o salidas de audio digital ideales para conectar barras de sonido o teatros en casa.
4: También se evaluó la información comercial porque esta es indispensable en todos los productos que adquirimos.
5: Casi la mitad de los modelos analizados no cumplieron con todos los elementos para hacer válida la garantía.
4: En 7 pantallas se piden más requisitos de los establecidos para hacerla efectiva.
5: Además, los instructivos de 5 modelos no presentan todos los requisitos de información. De los 49 modelos analizados, la mayoría obtuvo una calificación general de muy buena.
4: Esto significa que ofrecen un desempeño ideal para ver televisión abierta en alta definición, películas y contenido en streaming.
5: Incluso, 3 modelos lograron una calificación global de excelente.
4: Y algo interesante es que hasta los modelos con las calificaciones más bajas ofrecen un desempeño aceptable para contenidos básicos y videos por internet.
5: ¿Cómo andan en su relación precio-calidad?
4: Las pantallas de 40 y 43 pulgadas tienen un rango de precios de menos de 3,000 a más de 6,000. La mayoría de ellas calificaron con MB.
5: Los modelos de 50 pulgadas son buenos y muy buenos en calidad. Andan de 4 a 8,000 pesos.
4: De las pantallas de 55 y 58 pulgadas, la más accesible calificó con MB. Cuesta poco más de 5,000 pesos.
5: Las más caras de este tamaño calificaron con excelencia. Una cuesta alrededor de 18,000 pesos y la otra casi 21,000.
4: De los modelos de 65 pulgadas, el de precio más bajo está en poco más de 8,000 pesos y es muy bueno en calidad.
5: En cambio, otro que obtuvo una calificación menor llega a más de 20,000 pesos.
4: El modelo de 65 pulgadas que logró la excelencia tiene un precio de casi 25,000 pesos.
5: Antes de comprar una pantalla, toma esto en cuenta.
4: Sé honesto, ¿realmente necesitas pagar por atributos adicionales? Porque sí, muchas veces terminamos pagando funciones que nunca usamos.
5: Verifica qué conexiones incluye.
4: Y revisa las apps integradas y servicios de streaming disponibles.
5: Recuerda que algunas plataformas requieren suscripción para funcionar.
4: Tips: solicita que te sellen la garantía. Es indispensable para cualquier reclamo.
5: Fotocopia el recibo de compra. El papel térmico se degrada, se borra
3: y por eso debes contar con una fotocopia o respaldo digital.
4: Analiza si conviene la garantía extendida. Algunas tiendas ofrecen ampliarla.
3: Implica un gasto adicional que, ante una avería, puede incluir la reparación o la sustitución de la pantalla.
4: Para conocer más detalles del estudio de calidad de pantallas LED, así como recomendaciones para instalarla y cuidarla, consulta la revista del consumidor en su versión impresa o digital. Revista del Consumidor Radio.
5: Gobierno de México.
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1: Son las 3:44.

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7: Son las 4:01.

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1: Son las 4:17.

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0: 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Son las 4:48.
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1: Son las 5.

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1: Son las 5:39.

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